Estamos llegando a la parte final de los clásicos para esta tarde, agradeciéndoles por supuesto la sintonía y sus reportes. Yo continúo por acá hasta las 8 de la noche. Este viernes 1 de mayo venimos con programación especial en esta siguiente hora por aquí en Colosal. Así que a subirle el volumen y a mantenerse por ahí en sintonía de Colosal para ese 1 de mayo 2026.

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0: Este par de horitas ahí con buena musiquita para todos los que están conectados y conectadas a Colosal, disfrutando el primero de mayo. Así que bienvenidos, bienvenidas. Programación especial primero de mayo por aquí en los 883 de Colosal. Saludos. Este servidor hasta las 8.
1: Fabián Vázquez.
0: Les invito a reportar la sintonía, enviar saludos, a formar parte de nuestra programación a través de la línea WhatsApp, que están completamente disponibles y habilitados. 88032-3635-2783-36.

0: WhatsApp Colosal a disposición en esta tarde noche.
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0: Gracias por estar en sintonía y disfrutando el fin de semana. Es viernes, primero.

Déjame el reporte por ahí a través del WhatsApp. 8802-3635. Es primero de mayo, así que hay que celebrarlo y en sintonía de Colosal. ¿A quién quieres saludar en este primero de mayo? Como un buen trabajador, trabajadora de la familia. Haga el reporte por ahí. Haga la mención. Porque hoy hay que homenajear a todos los

Dígalo, señor Freddy Rojas. Ahí está Freddy en sintonía total. Full sintonía desde la Ciudadela, 22 de octubre. El famosísimo Jorge Briceño, el popular Boya, Bola 8. El breteador Bola 8. Saludamos ahí a Bola 8, el breteador. Pura vida, excelente. Gracias por estar en sintonía. Buenas noches. Ahí tenemos a la amiga del 7726. Y nos deja su reporte de sintonía en ese momento, pura vida. Eso. Yuri es la que deja su reporte por ahí a través del WhatsApp en ese momento, en esta noche del viernes primero de mayo. Cumbia.

0: ¿Qué me dice Piña? Por ahí anda Piña, también totalmente conectado en carretera. Es un chofer colosal, Piña. Eso, mi hermanito.
1: Chofer colosal.
0: Allá en Parrita, esa Piña totalmente en

0: Esa es la programación del primero de mayo. Gracias por estar en sintonía, disfrutando de la programación, disfrutando de el viernes colosal. Ya venimos con más música, más éxitos, más de la programación. Gracias por estar en sintonía. Buenas noches.
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0: las 6:30.
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4: Ya disfrutaste los primeros 25 minutos sin interrupciones.